0: me estaba ahorita ahí, chica. Por ir a morir de ti, mamá, hay que agarrarlo. No te marro, ¿qué?
1: Ya.
0: ¿Qué tienes que oír? ¿Me hay mango qué? Mira, tú no te pagues. Ah, tú puedes. ¡Main! ¿Qué tú eres un mero coño? Deja de tu rango de trapo, tú. ¡Ay, mi tío, qué hay, mamá, yo!
1: Ah.
0: A ver, algo que yo voy a decir es: leave me alone. Leave me alone. It's my body. Amen.
1: Amen.
0: Amen.
1: Praise the Lord. Amen. 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